La inteligencia artificial ya está en nuestras conversaciones, trabajos, aulas y decisiones. Pero mientras las máquinas aprenden a responder, surge una pregunta más importante. ¿Estamos aprendiendo a pensar mejor o estamos dejando que alguien más piense por nosotros? Hoy abrimos una conversación necesaria. Esto es Bajo el Mismo Cielo. Soy Fireley Silva y el tema de hoy, ¿quién piensa por ti?

0: Bienvenidos una vez más a Bajo el Mismo Cielo. Qué alegría encontrarnos en este espacio donde conversamos sobre los temas que forman parte de nuestra vida cotidiana, procurando mirarlos siempre con profundidad, esperanza y a la luz de la fe. Hoy hablaremos de una realidad que ya está presente en nuestra manera de trabajar, de estudiar, de crear y de comunicarnos: la inteligencia artificial. Una herramienta que nos da muchas posibilidades, pero que también nos invita a preguntarnos cómo utilizarla sin perder nuestra libertad, nuestro criterio y nuestra capacidad de pensar. Para conversar sobre este tema, nos acompaña Hernán Carballo, educador, estratega de inteligencia artificial aplicada a la educación. Con más de 20 años de experiencia, Hernán también cuenta con formación en religión católica, ética y antropología educativa. Bienvenido, Hernán.
1: Muchas gracias.
0: Abajo el mismo cielo.
1: Muchas gracias, Mirela, y muchas gracias a todos los que están mirando este programa, y espero, bueno, poder dar algunas ideas que nos sirvan a todos y aprender.
0: Porque, claro que
1: porque
0: sí.
1: En una conversación todos aprendemos.
0: No, yo pienso que va a ser muy, muy, muy provechoso este encuentro. Pero antes de continuar con este episodio, te invito a hacer una oración para que el Espíritu Santo pues venga a orientarnos, a darnos esa luz y nos ayude a comunicar lo que realmente necesita nuestra audiencia. ¿Te parece?
1: Sí, por supuesto.
0: En el nombre del Padre, del Hijo y del Espíritu Santo. Amén. Señor, fuente de toda sabiduría, gracias por la inteligencia y la creatividad que has puesto en el ser humano. Danos discernimiento para utilizar cada avance al servicio del bien y de la dignidad de las personas. Que ninguna herramienta sustituya nuestra conciencia, nuestra libertad ni nuestra capacidad de amar. Acompaña esta conversación e ilumina cuanto compartimos el día de hoy. Amén. En el nombre del Padre, del Hijo y del Espíritu Santo. Amén. Bueno, Hernán, primero que nada quiero, para que nuestra comunidad te conozca, que nos converses un poquito sobre ti y sobre lo que te ha llevado a profundizar en este tema tan interesante como la inteligencia artificial.
1: Bueno, es divertido porque yo la verdad es que nunca pensé en que en mi vida iba a hacer las cosas que he terminado haciendo. En primer lugar, yo cuando entré a la universidad, estudié ingeniería, había pensado que iba a trabajar en banco, cosas que tuvieran que ver a veces con matemática, cosas así.
0: Claro.
1: Y el director del colegio donde yo estudié me invitó a hacer clase al colegio cuando yo estaba terminando la universidad, en mis últimos años. Y empecé a hacer clase y me gustó. Y cuando terminé la universidad, me dijeron, bueno, ¿por qué no te quedas y haces tu carrera aquí en un colegio? Así que a los 22 años ya había empezado a hacer clase y, bueno, y hasta el día de hoy sigo haciendo clases en colegio. Y, bueno, entre medio estudié también educación porque, bueno, ya que estaba en esto, dije, ya estudiamos educación. Y en paralelo también empecé también a prepararme en otras cosas porque eran muy útiles para el colegio, como estudiar filosofía, ética. Hice un máster también en educación. Uh-huh. Y el año 2023, en enero, uh-huh, poco tiempo después de que ChatGPT había salido, había irrumpido en el mundo.
0: Sí.
1: A mí se me... Bueno, lo leí en el diario. Entonces le empecé a preguntar a la gente si alguien sabía qué era esto. Y nadie sabía mucho y la verdad es que me empecé a meter por mi cuenta. Empecé a...
0: A indagar.
1: Sí, a probar. Uh-huh. Así, literalmente, a probar. Uh-huh. Y no me gustó. Dije, esto no sirve para nada. Para nada. Uh-huh. Entonces... volví a leerlo en el diario. Dije, no, a lo mejor el problema soy yo. Y seguí. Ya me empecé a dar cuenta un poco del poder que había detrás de esta herramienta. Uh-huh. Y empecé a hablar con algunos profesores, amigos míos, de otras ciudades incluso, si es que ya lo habían probado, qué habían hecho, y qué sé yo. Insisto, 2023. Uh-huh. Y después ya decidimos juntarnos con dos de estos amigos y les dije, oye, tenemos que ayudar a las personas porque esto es muy grande, lo que se viene va a ser una avalancha que va a cambiar muchas cosas y tenemos que, bueno, prepararnos nosotros. Uh-huh. Nosotros ya nos juntábamos una vez a la semana a conversar lo que habíamos probado, lo que nos había resultado, lo que
0: Qué bien.
1: Entonces, lo pasábamos súper bien. Porque,
0: estaba en el mismo mundo, ¿no?
1: Sí, y sobre todo porque buscábamos cosas que nos pudieran ayudar a nuestro trabajo pedagógico.
0: Claro.
1: O sea, cómo esto nos podía facilitar el trabajo a los profesores. Entonces, el año 2023 ya empezamos como a tratar de mostrarle a todos los profesores que podíamos, que eran nuestros amigos, profesores de otros colegios, los llamábamos.
0: ¿Que podían?
1: No, que estaba esta herramienta y que la podían usar. Entonces empezamos una especie como, es divertido, como apostolado, simplemente para ayudar a las personas, específicamente a los profesores.

0: profesores porque era lo que nosotros sabíamos hacer.
1: Qué
0: Y ya habíamos
1: maravilla.
0: probado, ya habíamos hecho cosas.
1: Claro.
0: El 2024, bueno, el 2023 yo empecé a ver la posibilidad de profundizar en esto y darle como algo más, un sentido más profesional. Entonces postulé un máster en Estados Unidos y me vine a estudiar a Georgetown, un máster en educación que se llama Learning Design and Technology. Pero sobre todo lo interesante de esto era que podía trabajar en la universidad, donde estuve trabajando un año y medio, en el área de Digital Learning. Y ahí fue donde yo aprendí. O sea, ese fue el cambio cualitativo en mí para poder entender cómo funciona la inteligencia artificial,
1: Claro.
0: por qué funciona, cómo funciona.
1: Quizás porque ahí aplicabas lo que tanto
0: Efectivamente,
1: indagaste, ¿no? En eso.
0: aplicamos mucho, pero sobre todo enseñábamos mucho. Y como teníamos que enseñarle a todos los profesores de la universidad, porque el área de donde yo trabajaba, de Georgetown, era el área de Teaching and Learning, que era para toda la universidad y todos los profesores estaban viendo que esto se nos estaba viniendo encima y no sabían qué hacer. Entonces nuestro rol era ver todo lo que iba saliendo, probarlo todo
1: Claro.
0: y ir discriminando. Esto sirve, esto
1: Claro,
0: no sirve,
1: qué
0: esto es
1: maravilla.
0: peligroso, esto puede generar problemas con los datos de los estudiantes, esto tiene esto tiene lo acá, lo allá. Y fue súper bueno. O sea, para mí fue súper bueno y además me dio muchas herramientas para poder seguir
1: Claro.
0: trabajando con profesores, porque yo ya empecé a hacer ya como más asesoría, también un poco más profesionales, en Chile, Argentina, México, Perú, bueno, y distintas partes, algo en Estados Unidos también, un par de colegios, para ayudar a los profesores, siempre. Ayudar a los profesores a ver esta herramienta como lo que
1: Como
0: es.
1: una aliada, ¿no?
0: Y es una herramienta, es un martillo al final.
1: Pero antes de continuar con el tema,
0: Sí.
1: me gustaría
0: Por
1: que
0: eso
1: le
0: estoy
1: cuentes a nuestra comunidad
0: acá.
1: qué es realmente la inteligencia artificial, de una manera sencilla, a ver, alguien que está empezando a
0: Sí.
1: utilizarla y no sabe realmente.
0: Yo diría que en simple es una calculadora. ¿Ya? Si yo una calculadora tomo y le pongo 5 más 5, dame la respuesta, me va a decir 10.
1: 10.
0: ¿Ya? O sea, eso es. Y la inteligencia artificial es lo mismo, pero funciona con lenguaje. Entonces le digo, ¿cuál es el color de, no sé, el cielo? Me va a decir
1: Claro,
0: azul.
1: claro.
0: Y me va a dar explicaciones, porque la luz del sol, bla, bla, bla. Y esa información, ¿de dónde la saca? La saca de bases de
1: La base de
0: datos,
1: datos, claro.
0: que. Y eso es muy interesante, porque cuál es la base de datos que alimenta a la inteligencia artificial
1: Exacto.
0: cambia según el modelo, y ahí nos podemos meter en un mundo. Pero esto de las bases de datos es súper relevante, porque si la base de datos es mala, aunque la pregunta sea buena, la respuesta va a ser mala.
1: ¿Y de qué va a depender esa base de datos? O sea, ¿cómo yo sé que voy a
0: Esto ha
1: preguntarle
0: cambiado
1: a...?
0: súper harto en el
1: Sí,
0: tiempo. La pregunta es
1: sí,
0: súper
1: sí, sí,
0: técnica. No,
1: sí.
0: no es una pregunta como tan sencilla. Cada modelo tiene su propia base de datos. O sea, hoy día, no sé,
1: Y eso va a
0: ChatGPT.
1: depender de cuánto pagas, me imagino,
0: No,
1: ¿no?
0: no, no, va a depender del modelo mismo. El modelo, o sea, el modelo, como ChatGPT se hizo famoso, que era el modelo 3,5 o el 4, que es antiguo,
1: El
0: antiguo.
1: sí.
0: Tenían sus bases de datos. China como que cambió el mercado y revolucionó todo diciendo, oye, uno puede tener una base de datos mucho más chiquitita y con esa base de datos, pero que sea súper buena. O sea, realmente preocupémonos que la base de datos sea muy, muy buena y con esa base de datos chiquitita podemos hacer que el modelo sea más económico. Porque, bueno, hay todo un tema del consumo energético que
1: Exacto.
0: también es un capítulo
1: Y
0: gigante.
1: es otro tema, porque precisamente también quería preguntarte,
0: Bueno, si queréis
1: herramienta...
0: cierro lo otro,
1: Ah,
0: o
1: ok,
0: no sé,
1: sí,
0: digo,
1: termina,
0: entonces,
1: claro.
0: cada uno de estos modelos al final tiene su propia base de datos que lo hace ser más económico, más caro. También por eso es que, no sé si habrán escuchado, va a ser, esto que ChatGPT va eliminando modelos y los va eliminando, entre otras cosas, porque eran muy caros operarlos. Entonces, es mucho más barato operar con los modelos nuevos, que son más inteligentes y todo, pero además son mucho más baratos que antes. El consumo energético es mucho más bajo, la manera en la cual encuentran los datos que necesitan para dar respuesta es mucho más
1: Más
0: rápida,
1: rápida.
0: es más eficiente. Entonces, y ojo que también es muy cierto que si yo puedo discriminar cómo quiero que sea mi base de datos, y de hecho los modelos, si uno compara, no sé, los famosos, ChatGPT, Gemini, Claude, ante la misma pregunta, dado que ellos discriminan cómo quieren tener sus bases de datos, también las respuestas van a ser distintas.
1: Me
0: Y hay unas
1: imagino.
0: que son más, incluso políticamente, más alineadas con un sector que con
1: ¿En
0: otro,
1: serio?
0: y se nota, y es evidente.
1: Wow. Wow.
0: Sí, sí,
1: no sabía eso, eso sí era nuevo para mí. ¿Herramienta o gran transformación?

0: porque hay personas que tienen como una cierta, pudiera llamar como miedo, miedo y ven a la inteligencia artificial como que no, yo no lo quiero, no me hables de eso, no quiero ni saber de eso porque eso es malo. Ajá. ¿O es un aliado?
1: Sí, a ver, va a depender cómo lo ocupo, siempre, como todas las cosas, y el martillo, bueno, cualquier herramienta que finalmente aparezca y que esté ahí a disposición del hombre, uno, creo que la primera responsabilidad para cada uno es saber qué es lo que es y cómo funciona y cómo se usa bien. Eso como, porque si yo agarro un martillo y lo agarro por la cabeza y empiezo a tratar de clavar clavos con el mango, a lo mejor me resulta, pero ese clavo no va a ser tan profundo, me va a costar mucho más. Entonces, como hay una responsabilidad personal de prepararse y entender cómo funciona y cómo se hace para que la herramienta funcione adecuadamente. Aprendiendo a usarla está el riesgo también, porque uno tiene mucho más libertad, porque uno sabe mejor cómo funciona. Y obviamente esa libertad que viene de la mano de la responsabilidad hace que yo tenga que decidir ya, bueno, lo voy a ocupar para hacer mi trabajo o para sacarme de encima mi trabajo y hacer quizá lo que yo quiero.
0: Con el tiempo. Ya,
1: bueno, no sé. Y obviamente en el aprender a usarlo está también la importancia de revisar todo lo que uno lee, ser crítico. Entonces, claro, uno dice, oye, aliada, va a depender de cómo lo usa la gente. Y aquí es como mi miedo, y que yo se lo transmito a las personas cuando les digo, oye, ¿por qué yo estoy metido en esto? Mi miedo es que en 20 años más las personas hayan dejado de pensar. Porque lo ocuparon mal y fueron...
0: Pero es que ahí está la clave, ¿no? Le acabas de decir, lo utilizaron mal.
1: Sí.
0: Creo, Hernán, que como todo en la vida, los extremos son muy dañinos. Entonces, la inteligencia artificial es una herramienta que si la usas con un criterio y sin irte a los extremos, ¿verdad? De darle todo... todo tu trabajo y tu pensar y tu toma de decisiones y tu todo, o sea, claro que va a ser dañina, pero si la agarras como una herramienta que le puedes pedir ciertas cosas,
1: o sea, a ver, uno le podría pedir todo, o sea, en la medida
0: por
1: que
0: eso,
1: uno
0: le pudieras pedir todo, pero no incluso, está bien que le pidieran,
1: no sé, es que por eso digo
0: depende.
1: Yo creo que al final no es que todo dependa, no es que no soy relativista ni mucho menos. Yo creo en el valor absoluto de verdad, es inmutable y todo, claro. Por supuesto. Pero al momento de trabajar y cómo nosotros trabajamos y cómo realmente vamos a ocupar la herramienta, tenemos que pensar muy bien cuál es el fin de nuestro trabajo. Porque lo que tú decías recién, oye, estoy hablando como chileno, muy mal. Voy a tratar de hablar más despacito. Entonces, yo le doy a la inteligencia artificial, por ejemplo, todo lo que los libros que yo he leído, todos los artículos que a mí más me han gustado, y todo eso se lo voy cargando como base de datos personal para que cuando yo le pida algo, la inteligencia artificial me responda como si fuera yo. Porque quiero ahorrar ese tiempo, porque quiero dedicar ese tiempo a venir a grabar un programa de radio.
0: Okay.
1: Y eso otro que me iba a tomar, escribir un artículo, que me iba a tomar un montón de tiempo, lo hago rápidamente con la inteligencia artificial, simplemente lo reviso, y en vez de invertir 5 horas en escribir, revisar, volver para adelante, para atrás, lo reviso y me demoraré 25 minutos a lo mejor en la revisión y haré los cambios, pero ya está contestándome como si fuera yo. Entonces uno dice, bien, y me da el tiempo de poder estar acá, por ejemplo, conversando.
0: Es una aliada, entonces
1: uno dice, oye, y le di todo lo que sé, o sea, de verdad, cualquiera que le pregunte a la inteligencia artificial que yo tengo, en la cual tengo mi persona prácticamente incorporada entre la inteligencia artificial, contesta realmente como si fuera yo. Entonces, bien, o sea, puede servir. Ahora, el tema es no dejar de pensar. Y aquí voy a dar un consejo, no sé, a lo mejor van a ir saliendo más cosas a lo largo de esta conversación, pero entonces, yo se lo digo mucho a los profesores y se lo digo como un consejo importante, que es, si yo tengo una pregunta que le voy a hacer a la inteligencia artificial o le voy a pedir algo a la inteligencia artificial, no hacerlo como una sola pregunta, por ejemplo, en ChatGPT. Necesito que me hagas una planificación de clases para esta clase, esta asignatura de religión en octavo año, y el contenido, qué sé yo.

0: Si yo le pido eso solo a ChatGPT, me hará una planificación, me va a parecer que es súper buena y ya. Pero si yo se la pido la misma pregunta, el mismo prompt que se llama en ChatGPT, en Gemini, en Cloud, en Grok, DeepSeek, ojalá al menos en 3 o en 4, uh-huh, al menos, voy a leer la respuesta de, uh-huh, ChatGPT, me va a gustar. Voy a leer la de Gemini, me va a gustar, pero voy a darme cuenta que hay muchas diferencias.
1: ¿Sí?
0: Me voy a dar cuenta, sin ni siquiera proponérmelo, pero cuando voy leyendo, mi cabeza empiezo a hacer un ejercicio que de otra manera no hace,
1: claro,
0: que es tratar de buscar. Y no porque me va a parecer, ah, o sea, está bien, voy a encontrar las mejores respuestas de cada uno, sí. Pero lo más importante es que mi cabeza no va a dejar de pensar,
1: exacto,
0: y de discriminar, encontrar diferencias, buscar cosas que faltan,
1: eso es importante,
0: ver conexiones que no están, porque, uh-huh, aquí conecto y aquí no conecto, o puedo conectar estas dos y generar algo mejor que yo antes no había pensado.
1: Eso es una gran diferencia.
0: Hay que pensar, o sea, claro, hay que buscar maneras en las cuales la inteligencia artificial me ayuda a seguir pensando o a profundizar en mi pensamiento.
1: Y no tiene la última palabra, tú estás leyendo y tú estás decidiendo cuál vas a...
0: Eso es quizás otro gran consejo. Nosotros somos al final los últimos responsables de usar la inteligencia artificial. Cualquier cosa que yo hago, cualquier cosa que tú le pides y que usas después de la inteligencia artificial, el responsable de eso eres tú.
1: Claro.
0: Ya, siempre. O sea, yo no puedo decir, no, es que a mí ChatGPT me dijo que, entonces yo lo hice. No, es que...
1: No.
0: O sea, es que no, pero hay que tener cuidado porque hoy día hay muchas empresas que han automatizado un montón de procesos y le piden a sus empleados que, bueno, ya que han invertido plata en el software y en la automatización de estas cosas con inteligencia artificial, que teóricamente es mejor porque tiene todos los datos históricos que en principio va a revisar, uh-huh, todos los factores posibles y por lo tanto me va a dar una decisión mucho más optimizada y que de no seguirla puedo meterme en un problema porque dice, oye, si el jefe me dice que ocupe esto, yo creo que no, después no lo hago y me equivoco. Entonces, oye, ¿por qué no le hiciste caso al software? Es que yo pensé, que mi experiencia me dijo que, o yo sentí, bueno, cualquier razón. Y eso hace que muchas personas, por temor a que, el otro caso, ah, no, si yo hice lo que me dijo el software, hice lo que el sistema me dijo, yo me puedo lavar las manos y la responsabilidad se la endoso a otra persona. Y eso tiene un montón de consecuencias,
1: claro,
0: que nos vamos deshumanizando,
1: exacto,
0: que ya no importa el criterio de las personas. O sea, hay gente que prefiere eso, y dice, bueno, saquemos a todas las personas y tengamos, y eso es horrible.
1: Es horrible, ¿sí? Es horrible. Yo creo que eso es uno de los más grandes desafíos que vamos a tener, ¿no?, con respecto a esta herramienta. Pero en el mundo en el que te mueves me causa curiosidad, ¿cuáles son las oportunidades más valiosas que la inteligencia artificial puede darle a los profesores dentro de las aulas?
0: Sí, ya, muchas. Qué buena pregunta, me encanta. Entonces, yo creo que la más valiosa es tener un poquito más de tiempo para poder mirar a los niños a los ojos y decirle, oye, ¿qué te pasa? ¿Te noté cansado? Conversemos un ratito. Ven, no sé. Te noto triste. Tampoco es que uno tenga que meterse, pero creo yo que también como profesores nosotros no solamente forjamos el tema intelectual académico, claro, de los estudiantes, sino que muchas veces forjamos carácter, desarrollamos temperamento, no sé, potenciamos virtudes que están ahí. Entonces, tener tiempo para eso y no estar corriendo de la sala de clase a la imprenta a buscar la hoja que voy a ocupar en la siguiente clase que tengo y ir. O sea, la inteligencia artificial de verdad nos puede ayudar a hacer las cosas como académicas, técnicas, mucho más rápido.
1: En menos tiempo.
0: Y muy buena calidad.
1: Qué bueno.
0: Si uno sabe usarlo. Insisto, claro, si el martillo lo agarro por la cabeza, lo voy a ocupar mal. Pero claro, con un poquito de preparación, o sea, nos ahorra un montón de tiempo. Y esto en cualquier industria. O sea, aquí cada maestrillo conoce su librillo, cada, claro, uno se dedica a lo suyo.
1: Claro.
0: Verá cómo la inteligencia artificial le sirve en su contexto. A los profesores, yo les... O sea, bueno, es a lo que me dedico yo. Hay decenas de lugares en los cuales nosotros podemos aplicar inteligencia artificial que nos va a ahorrar tiempo. Obviamente, esto tiene un peligro. O sea, al final, hay siempre dos caras de la moneda.
1: Uh-huh.
0: Cuando un profesor me dice, oye, yo le puedo pedir a la inteligencia artificial que me corrija las pruebas, yo, no, para la gente que estamos en el mundo de la educación y que somos profesores y que hemos corregido pruebas, es mucho, mucho tiempo el que uno le dedica a la corrección de pruebas. Y es probablemente el trabajo más... sí, es de los más desgastantes que tiene el profesor. Porque habitualmente es un trabajo que uno... pucha, se lo tiene que llevar a la casa, pierde parte del fin de semana, pierde parte de su tiempo porque es corregir, porque es uno
1: revisar,
0: por uno,
1: revisar.
0: Y sobre todo cuando uno lo quiere hacer bien y quiere ayudar a los estudiantes, corregir bien una prueba es una cosa. La inteligencia artificial corrige mejor que el profesor, más rápido que el profesor, entrega mejor retroalimentación que el profesor. Dice, bueno, que lo haga la inteligencia artificial. ¡No! Claro. ¡Nunca! ¿Y por qué? Porque yo pienso que cuando el profesor corrige... pasa algo muy especial. Dos cosas. Primero, se da cuenta lo que el niño sabe, lo que el estudiante sabe, la niña, el niño. Y en segundo lugar, se da cuenta cuando él se equivocó enseñando. Porque también nos pasa que claro, nosotros nos equivocamos mucho.
1: Claro.
0: Porque, no sé, pensamos que lo habíamos explicado súper bien y lo explicamos pésimo. Y eso también es un... O sea, finalmente, cómo los niños responden, también es el reflejo...
1: del profesor.
0: Del trabajo del profesor.
1: Y del trabajo, ¿no?, que ha hecho, claro.
0: Y uno podrá ver que ahí también uno se da cuenta. Hay estudiantes que estudiaron, estudiantes que no. Todo eso lo ve el profesor cuando corrige. Mm. Que si no corrige, se pierde todo eso. Y un claro, estudiante, a lo mejor, que normalmente es un muy buen estudiante, no ve... Que está bajando sus notas, que está a lo mejor deprimido y que lo puede ver en una prueba. Oye, me llamó la atención tu prueba, ven, conversemos un ratito.
1: Wow, sería eso, lo máximo. Eso nos pasa.
0: Sí, sí pasa.
1: Sí, que sí, el profesor venga, sí, y conversemos, claro, un ratito. ¿No será en Chile?
0: No. Pasa acá, en Shelton Academy, pasa en los colegios que he trabajado.
1: Buena,
0: sí,
1: publicidad.
0: No, digo, o sea, pasa. Y cualquier profesor que ama su trabajo... Y eso significa que ama enseñar y eso significa, claro, que los niños se saben amados por el profesor.
1: Que es importante.
0: Es la única manera que un niño aprenda. Claro. Porque si ese profesor, si yo como alumno, alumna, veo que ese profesor no le intereso, yo tampoco tengo ningún interés en su claro, asignatura. Si la enseñanza, claro, es una cosa muy especial, muy, muy especial.
1: Ahora vamos al otro lado de la moneda.
0: Lo
1: ajá,
0: malo.
1: Porque claro, porque sí. ¿Y qué pasa si un niño entonces empieza a no estudiar, sino que busca en inteligencia artificial la respuesta?
0: Mira, ya, yo pensé que me iba a decir el otro lado de la moneda para el profesor. Porque,
1: no, voy
0: porque
1: para el lado de los alumnos.
0: De los alumnos, ya. Volvamos de los profesores porque es okay, súper interesante.
1: Okay.
0: Ahora, claro, ahí llegamos a lo que decíamos hace un ratito. Los niños dejan de pensar. Porque... ¿quién más? O sea, ¿qué es lo que quiere hacer? Voy a pensar en un niñito hombre, ¿ya? Uh-huh. Después los ejemplos de las niñitas los pones tú.
1: Okay.
0: Pero el de los niñitos, él quiere jugar fútbol.
1: Okay.
0: Entonces, si él puede pedirle a ChatGPT la respuesta, copiar y pegar y hacer la respuesta en 10 segundos y tener más tiempo para ir a jugar fútbol, va a ir a jugar fútbol. Obvio, yo lo haría, o sea, yo si tú te...
1: No, pero sé. No, entonces, no debe hacer eso.
0: Bueno, entonces, ¿cómo hacemos para cambiar la mentalidad de los niños?
1: Exacto.
0: Y que se den cuenta de lo grave que es para ellos dejar de aprender. Y aquí esto puede ser un poquito más técnico, pero bueno, así es como funciona nuestra cabeza. Nosotros, en general, lo que sabemos, lo que realmente sabemos, está en una parte de nuestro cerebro que se llama la memoria de largo plazo. Y esa memoria, cuando está activa, me permite que esos conocimientos los pueda transferir casi a cualquier contexto. Entonces, lo que yo aprendo de matemáticas me sirve a la hora de ir a comprar al supermercado, me sirve a la hora de hacer un arreglo y de calcular la pintura que necesito, me sirve para muchas cosas. Uh-huh. Porque soy capaz de un conocimiento transferirlo a muchas situaciones distintas y eso significa que lo sé, lo domino.
1: Okay.
0: Cuando yo estoy aprendiendo y no llego a que los conocimientos que me debiese aprender entren en mi memoria de largo plazo, sino que simplemente pasen. ¿Por qué? Porque yo copié y pegué. Uh-huh. Y sé copiar y pegar, no leí, no analicé, nada. No pasé como por una especie, muchas veces la gente habla de una cierta como... dificultad, struggle, dicen en inglés, uh-huh. Sí, hay algunos incluso hablan de un cierto dolor, ¿eh? La parte dificultosa del aprendizaje, si no pasan por ahí, nunca va a llegar un conocimiento a la memoria a largo plazo, y eso significa que no va a aprender.
1: No va a aprender nada.
0: ¿Y qué pasa? Un profesor que no sabe, no entiende la inteligencia artificial, no sabe, y además piensa que sus profesores no la ocupan, o sea, que sus alumnos no la ocupan, entonces ese profesor no se dio cuenta que el niñito no aprendió. que hizo todo con inteligencia artificial. El estudiante avanza, llega al curso que viene, y el profesor que lo recibe, que supone que el estudiante sabe todo lo que debe saber, no lo sabe. Y no es capaz de hacer transferencia de conocimiento. Y no hay nada en la memoria a largo plazo. ¿Y qué pasa? El profesor pide, exige, el estudiante se siente más tentado porque ahora lo necesita ocupar inteligencia artificial porque ya no...
1: Ya no da para nada.
0: Ya, entonces, y ahí estamos. Uh-huh. Ese es el momento en el cual estamos hoy día, que es súper complejo.
1: Wow.
0: Y eso proyectado en el tiempo, uh-huh. O sea, ya tenemos estudiantes, porque la inteligencia artificial parte del 2023, 24, 25, 26. O sea, tenemos estudiantes que han pasado toda la universidad ocupando inteligencia artificial para su carrera.
1: Wow.
0: Y, no sé, podemos pensar un doctor, un abogado, no tengo idea, cualquier profesión de alguien que pasó sin saber, sin aprender realmente. Uh-huh. A lo mejor no, a lo mejor estoy hablando de más y todos los estudiantes universitarios saben mucho. Pero claro, hoy día hemos leído las noticias esta semana y la prueba PISA está bajo. Sí. Y esto es internacional, o sea, no es una prueba internacional y en todo el mundo, todos los países han bajado un montón en la prueba PISA.
1: El nivel, sí.
0: ¿Y eso por qué? Bueno, porque los niños no tienen el conocimiento, no. Yo igual me quiero quedarme con el de los profesores, porque además el de los profesores, quizá una audiencia adulta, como muchos los que están acá, se puede parecer un poco a lo que nos pasa a lo que le pasa a todo el mundo. Porque ese lado B también existe, o sea, el profesor que puede ahorrar tiempo, que planifica más rápido, que podría corregir las pruebas de los estudiantes con inteligencia artificial y que podría hacer un montón de otras cosas, tiene también un lado B. Y es que hoy día, porque la inteligencia artificial permite, por ejemplo, adecuar un contenido especialmente para mí. Entonces yo, no sé, a mí me encanta el fútbol y me encanta, no tengo idea, voy a pensar algo que realmente, me gusta la poesía, me gusta algunos periodos históricos y me gusta la literatura de ciencia ficción. Entonces lo que puede hacer la inteligencia artificial es todo contenido que aparezca, de alguna manera me lo cambia para que haya cositas que me llamen la atención, o sea, que tenga algo que me llame la atención y que haga que para mí estudiar se me haga mucho más
1: interesante.
0: Porque es lo que me gusta. Claro. Cuando me hace sumas de, no tengo idea.
1: Con un fútbol, ¿verdad? Sí, una pelotita.
0: ¿Qué pasa si el partido de fútbol dura ya 90 minutos, pero el árbitro quiere aumentar un 10% y empieza a hacer como matemáticas, pero es con fútbol, entonces engancho.
1: Claro.
0: Y está perfecto.
1: Eso está muy bien.
0: Y está muy bien porque yo aprendo un montón. Pero es que además el profesor le piden que, bueno, hazle la prueba para Hernán Carballo, pero también en la prueba para Juan, en la prueba para Pedro, en la prueba para cada uno. Entonces, me parece, bueno, porque tengo que hacer 30 pruebas distintas. Bueno, pero si en la inteligencia artificial no te demoras nada. Y es verdad que uno se demora poco, pero es que igual hay que hacer 30 pruebas. Y después, como hay inteligencia artificial, te piden, bueno, pero haz esto. Pero es que, ¿en qué momento? Pero es inteligencia artificial. Hazlo, ahora puedes hacerlo mucho mejor, más rápido. Ya, ok. Y después esto, y después lo otro. Entonces, nos está pasando a todos que ya que existe esta herramienta, también nos están pidiendo mucho más, nos están exigiendo mucho más. Y eso, bueno, no es algo que yo tenga así 100% demostrado, pero sí lo estoy viendo. Que hay una, y lo leí en un artículo muy bonito, que hablaba de la sombra de la inteligencia artificial, que genera en los profesores, en vez de esta promesa de tener un poquito más de tiempo, el tener mucho menos tiempo al final.
1: Claro, porque entonces con la exigencia que están
0: porque
1: teniendo...
0: Porque ahora hay una herramienta tan buena que te están pidiendo, bueno, mucho más, ahora puedes rendir mucho más.
1: El rendimiento lo están viendo, entonces eso conlleva una... Sí. Todo tiene, como dices tú, sus dos caras, ¿no?
0: Sí.
1: Increíble. Pero también he leído por ahí que algunos padres piensan o temen que la inteligencia artificial pueda suplir al profesor.
0: A ver, yo creo que no. Uh-huh. Hay una cosa, bueno, esto es una teoría mía, pero
1: claro,
0: hay una cosa que es que la inteligencia artificial trabaja muy muy bien con muchos datos en tareas que son repetitivas y constantes en el tiempo. Ya, ahí es donde la inteligencia artificial funciona mejor. Los estudiantes, todos en general, son impredecibles.
1: Claro, cada salón es una historia diferente.
0: No, y eso hace que un profesor llegue en la mañana y a veces con una clase muy preparada y a veces con una clase no. Y lo que va a pasar en esa sala, en ese salón, va a ser completamente distinto.
1: Diferente,
0: y es muy divertido eso. ¿Y qué es lo que tiene que hacer el profesor? Adaptarse. Y no sé, yo me acuerdo una vez una clase que yo llegué a una clase normal, una clase de religión en niños de octavo. Y de repente un estudiante se le había trancado un dedo dentro de una silla. No,
1: Ay,
0: no
1: Dios
0: sé
1: mío.
0: cómo, pero fue una cosa ridícula, pero que, o sea, el
1: Pero
0: niño estaba
1: pasa.
0: súper asustado porque
1: Claro, no
0: no
1: lo
0: era,
1: podía sacar.
0: no lo veis. Y un niño, bueno, da lo mismo. Pero fue una cosa, y bueno, y todo lo que pasó en la sala en torno a esto y qué sé yo. Ya, ¿cómo reacciona la inteligencia artificial para tratar de solucionar algo
1: Exacto.
0: así? ¿O qué es lo que hace un profesor?

0: una mirada humana que es real. Lo otro, efectivamente, hace algo tan, tan parecido que hay gente que dice, bueno, ¿qué importa? Es tan parecido que yo me conformo con esto. Y eso hoy día es tremendo porque hay mucha, mucha gente. Y cada año y cada semestre que pasa son más las personas que buscan compañía en inteligencia artificial, de todo tipo. Entonces, y
1: Sí.
0: la, sí, y
1: O sea, como
0: buscan
1: tener un amigo.
0: un amigo, una amiga, un acompañamiento del tipo que sea. O sea, esto es, y es muchísimo, muchísimo. Y todos los problemas, gente que quiere solucionar problemas de salud mental en base a inteligencia artificial, que al final es
1: Pero que jamás,
0: negativo,
1: jamás va a
0: porque
1: suplir una ayuda psicológica.
0: bueno, es que lo puede suplir, pero también puede
1: Pero
0: hacer
1: no
0: mucho
1: en.
0: daño también, puede reforzar patologías, puede hacer un montón de cosas que son muy
1: Es delicado,
0: complejas.
1: es delicado,
0: Y
1: sí.
0: esto de reforzar patologías lo digo porque la inteligencia artificial, uno de sus algoritmos es tratar de mantenerte conectado, enganchado, conversando. Entonces, si tiene que ser condescendiente y tú, no sé, y tú en tu imaginación piensas que está pasando algo y esto sí, yo creo que sí, que tiene razón, al final te puede hacer un tremendo daño porque para realmente no sal, finalmente puede que no salgas de esa patología o de esa
1: Wow.
0: esquizofrenia, a lo mejor, o lo que fuera. Yo creo que los profesores, hoy día, una de las cosas que una de nuestras responsabilidades para con nuestros alumnos, y que es súper importante, es tenemos que enseñarles a aprender a aprender. Y esto es importante porque la tecnología que hay hoy, no sé, a lo mejor de años más va a dejar de existir. Va a ser completamente distinta. A lo mejor no, a lo mejor va a ser parecida, pero tenemos que prepararnos para que en 3 años más lo que vaya a haber pueda ser completamente distinto de lo que hay ahora, pero eso no significa que uno no pueda seguir aprendiendo. Entonces hay que preparar a los estudiantes a aprender, porque ellos van a necesitar herramientas
1: Claro.
0: que van a ser súper importantes para su vida y que no sabemos cuáles son. Entonces, hoy día la inteligencia artificial sirve mucho para aprender, muchísimo. Y si una persona tiene interés y tiene ganas, o sea, tiene todo para
1: Tiene
0: aprenderlo.
1: todo. Qué
0: Todo, todo,
1: maravilla,
0: todo,
1: ¿no?
0: todo.
1: Sí, muchas veces en la familia los padres ven que los hijos saben más que los propios papás de tecnología, ¿no? ¿Qué tipo de conversaciones crees tú, de acuerdo a la experiencia que tienes en este tema, deban tener los padres con los hijos sobre la inteligencia artificial?
0: Ah, mira, yo, o sea, es algo que me quiero meter y no me he metido directamente. Hasta ahora esas conversaciones suelen ser con amigos que me dicen, oye, ¿qué hago con mi hijo? ¿Qué se me? Yo, como que así rápidamente se me viene a la cabeza decirle a los papás que no hay que ser ingenuo, porque la respuesta que un niño va a encontrar en una inteligencia artificial. Él no tiene cómo comprobarla.
1: Eso.
0: No sabe si lo que va, y uno como papá tampoco sabe si lo que va a estar leyendo mi hijo ahí es algo que le va a servir o algo que le va a hacer daño. Algo que lo va a marcar quizás para toda la vida negativamente o a lo mejor positivamente. Pero, o sea, no sabemos, porque finalmente que, a ver, y también es cierto, gracias a Dios los porcentajes todavía son bajos. Pero ya se están haciendo estas encuestas y le preguntan a los menores, a los niños, tú cuando tienes alguna duda, ¿a quién le preguntas? Y normalmente las alternativas son, le pregunto a mi papá, le pregunto a mi profesor, le pregunto a un compañero de curso o le pregunto a la inteligencia artificial. Y en ese orden, como para tratar de, cuando tengo una pregunta que en el fondo me, no sé si me puede complicar un poco, o que una.
1: Sí.
0: Muchas veces, o sea, gracias a Dios por ahora siguen siendo los papás los primeros
1: Ah,
0: a
1: qué
0: los cuales
1: bueno.
0: los niños recurren,
1: Ah, qué
0: ¿ya?
1: bueno.
0: En un porcentaje altísimo,
1: Qué
0: ¿ya?
1: bueno.
0: Que puede ser 60, 70%. Pero preguntas sobre todo íntimas, cosas así que son como. Pero bueno, y obviamente a medida que los niños van creciendo y van desarrollando de manera natural una autonomía y que quieren ser además más autónomos, quizás los papás van perdiendo espacio, los profesores. Puede ser muy importante, sobre todo cuando una figura, no sé, de adulto en la familia no está, el profesor puede realmente ser muy importante. Ya, pero obviamente los amigos toman un rol cada vez más preponderante a medida que van creciendo los niños, pero la inteligencia artificial está tomando un gran campo de esta respuesta que a veces son complejas,
1: wow.
0: son

0: muy compleja. Y además, o sea, tiene también la otra desventaja, que es que la inteligencia artificial no te quiere. No, es, no, no.
1: Bueno,
0: No.
1: la inteligencia artificial puede equivocarse también.
0: Sí, pues
1: Puede
0: no.
1: equivocarse y se equivoca con tanta seguridad que cómo
0: Sí.
1: podría, en este caso que estamos hablando de los niños, saber que realmente es correcto lo que está
0: Sí.
1: recibiendo, la
0: Y
1: información o
0: una cosa que yo
1: incorrecta.
0: también iba a decir, se me olvidó, pero es que la otra cosa que a los niños les gusta mucho de la inteligencia artificial es que no te juzga. Que hay veces que cuando uno puede preguntar algo o manifestar algún tipo de preferencia por lo que sea, uno a veces se puede sentir juzgado. Y bueno, dependiendo del entorno donde yo esté, puede ser muy importante el juicio de los compañeros o
1: Claro,
0: compañeras, ¿ya?
1: claro.
0: Entonces, el hecho de que la inteligencia artificial a uno no lo juzgue, lo hace ser muy valioso. Eso como una primera cosa. Y después, a propósito de la pregunta de las equivocaciones, la inteligencia artificial no responde, depende de la herramienta, pero si uno habla de la inmensa mayoría de estas herramientas, como ChatGPT, Gemini, Claude o las más famosas, responden en base a lo que tienen en sus bases de datos, pero con una probabilidad asociada. Es decir, lo más probable, buscan, si yo pregunto de qué color son las corbatas que están de moda en no sé qué empresa, va a ir a la página web, va a revisar cosas y va a decir, bueno, con una probabilidad del 95%, la respuesta que esta persona está buscando es esta. Y me va a dar esa respuesta con una probabilidad alta. O sea, que tiene una probabilidad alta de ser efectivamente lo que la persona está buscando. Por eso yo le decía que esto es una calculadora, pero que busca cosas y que entrega resultados en base a probabilidades matemáticas. Aquí hay mucha, mucha matemática detrás. Que aunque la matemática es perfecta y ordenada, las probabilidades no lo son, son
1: Exacto,
0: probabilidades. Entonces,
1: exacto.
0: efectivamente, por probabilidades, yo tengo una alta probabilidad de que la respuesta que estoy recibiendo sea la que estoy buscando. Pero también hay una probabilidad de que justamente no lo sea, o que la respuesta que tengo es parcialmente adecuada, pero tiene un componente que no corresponde, o que es falso, o que se lo inventó, no sé. Porque estos modelos están hechos para contestar, para responder siempre.
1: Claro.
0: Hay modelos y modelos, hay
1: Sí,
0: algunas
1: sí, sí.
0: herramientas que no. Hay unas herramientas que dicen, si yo le pregunto, no sé, en unas herramientas por mi cumpleaños, dice, no, no tengo idea de cumpleaños. No sé, ¿no?
1: Hablemos ahora de la privacidad y de la
0: Ya.
1: seguridad, que mucha gente comenta, cuidado con lo que le dices a la inteligencia artificial,
0: Sí,
1: cuidado con la
0: sí,
1: información que
0: sí.
1: le das. Cuéntanos,
0: Es
1: ¿por
0: que,
1: qué? O sea,
0: a ver,
1: ¿hay alguna
0: bueno.
1: manera o algunos pasos a seguir como para cuidar
0: Sí, o sea,
1: la
0: yo creo que
1: privacidad?
0: hay que tener mucho cuidado porque nosotros en verdad no sabemos dónde están yendo a parar nuestros datos. Si uno tiene cuentas gratuitas con todos estos modelos famosos, hay un botón que está activado y que uno no puede desactivar, que dice la respuesta o toda la información que tú entregues a este modelo se va a usar para ayudar a entrenar futuros modelos. Entonces, si tú tienes una cuenta de pago, puedes apretar ese botón y desactivarlo, de tal manera que los datos que estás poniendo ahí, teóricamente,
1: No se
0: no van
1: compartan.
0: a ser, claro, usados.
1: Oh, wow.
0: Ahora,
1: ¿Y los que están haciéndolo gratis?
0: no, ellos no,
1: A
0: ellos
1: llorar al río.
0: sí. Ahora, ya, quedan teóricamente anonimizados, pero ¿qué va a pasar en 20 años más donde todas estas cosas que estamos subiendo y todo lo que estamos entregando? No sé, no tengo idea. Yo quiero pensar que efectivamente todos los datos van a estar bien cuidados y van a estar
1: Claro.
0: salvaguardados, pero no
1: No
0: sé.
1: sabemos, no
0: No, o sea,
1: sabemos.
0: yo no puedo poner las manos al fuego por nadie, por nada, porque además, estos son cosas públicas, o sea, son cosas que he leído en el diario, o
1: Claro,
0: sea, en
1: claro.
0: revistas y en newsletter donde veo un video real de personas de estas, no, no, ella y, no, no son construcciones, sino que dice, por ejemplo, el de una de estas empresas, dice, bueno, nosotros cada tanto tiempo borramos todo el contenido que se ha subido a ChatGPT. Por decir una, da lo mismo.
1: Sí.
0: Pero, dice, si un juez llega con una orden para pedirme información que esté ahí, yo lo voy a pasar todo. Y ese pasarle todo, y a veces incluye no
1: Todo.
0: solamente lo que borró, sino que todo. Entonces,
1: Todo.
0: Lo tienen todo.

0: Claro.
1: O sea, todo está ahí.
0: Claro.
1: Y claro, hoy, pensando en los niños, hoy un niño que a lo mejor tuvo un mal día, ¿ya? Y cometió un error, ¿ya? Y a lo mejor ese error es complicado, por la razón que sea. Y que en el colegio, bueno, tuvo efectos negativos para él, por
0: Claro.
1: supuesto, y para otros quizás también. Bueno, eso que es una anécdota en la historia de una persona que pasó en su infancia y que después la persona cambió, mejoró. O sea, hoy día es el hecho de que esa anécdota, esa historia, quede por ahí dando vuelta y después alguien sea capaz de tomarla y a construir algo en base a eso cuando, pucha, o sea, todos nos equivocamos cuando estamos en un periodo de formación. O sea,
0: Claro.
1: todo niño que está aprendiendo a caminar se cae. Todos.
0: Claro, es así.
1: Y un colegio, que es un lugar donde uno se está formando, donde se está preparando para la vida, donde un colegio debiese tener todo lo que tiene una sociedad, porque nos estamos preparando para vivir en sociedad, hay más personas. Uno puede decir que hay una policía, que son los profesores que no pueden estar cuidando, hay una enfermería, no sé, tiene
0: Claro,
1: todo,
0: claro,
1: tiene
0: claro.
1: absolutamente todo. Y también hay espacio para cometer errores, justamente es un colegio, ¿no? Esa
0: Claro,
1: es la vida nuestra.
0: así es. Hernán, qué rápido ha pasado el tiempo. Ya
1: ¿Sí?
0: estamos finalizando este episodio y me encantaría antes de despedirnos que le dejes a nuestra comunidad a través de las cámaras de María Visión un consejo a la gente sobre este tema. Un consejo rápido.
1: Uy, un consejo rápido. Bueno, estudiar es, sí, tratar de leer qué está pasando, en qué estamos, para dónde van las cosas, porque, o sea, tratar de no ser los últimos en enterarse de qué es esto de la inteligencia artificial, cómo funciona, cómo me afecta a mí. Porque, gracias a Dios, mucha gente está hablando de esto. Creo que es un tema que está en todas partes. Entonces, es fácil más o menos seguirle la pista. Tratar de eso, no dar este tema por superado, sino que formarse, ver cómo
0: Exacto.
1: esto me afecta a mí, afecta a mi familia, afecta a mi vida de oración, si uno quiere. No sé, cómo esto me puede. Eso es mi consejo,
0: Perfecto.
1: formarse.
0: Hernán, muchas gracias por ayudarnos a comprender no solamente utilizar la inteligencia artificial, sino hacerlo con criterio, que yo creo que nos quedamos con ese
1: Ah, qué
0: mensaje,
1: bueno,
0: ¿verdad
1: qué
0: que
1: bueno,
0: sí?
1: qué bueno.
0: Bueno, y ustedes, amigos, muchísimas gracias por acompañarnos una vez más en este episodio de Bajo el Mismo Cielo, un proyecto con propósito, con belleza y con esperanza. Nos vemos muy pronto en una próxima oportunidad.

Por la señal de la Santa Cruz, de nuestros enemigos, líbranos, Señor, Dios nuestro. En el nombre del Padre, del Hijo y del Espíritu Santo. Amén. Señor mío Jesucristo, Dios y hombre verdadero, Creador, Padre y Redentor mío, por ser tú quien eres y porque te amo sobre todas las cosas, me pesa de todo corazón haberte ofendido. Propongo firmemente nunca más pecar, confesarme, cumplir la penitencia que me fuere impuesta y apartarme de todas las ocasiones de ofenderte. Te ofrezco mi vida, obras y trabajos, en reparación de todos mis pecados. Confío que en tu bondad y misericordia infinita me los perdonarás, por los méritos de tu preciosísima sangre, y me darás la gracia para enmendarme y perseverar en tu santo servicio hasta el fin de mi vida. Amén. Abre, Señor, mis labios, y mi boca proclamará tu alabanza. Dios mío, ven en mi auxilio. Señor, date prisa en socorrerme. Gloria al Padre, y al Hijo, y al Espíritu Santo, como era en el principio, ahora y siempre, por los siglos de los siglos. Amén. Ven, Espíritu Santo. Quiero purificar mi alma para elevarla a Dios en el más sublime momento de oración. Concédeme la gracia de establecer un eterno diálogo con el Creador, viviendo en su constante compañía. Aparta de mí, Espíritu, todo aquello que contamine, alejándonos de las seducciones del mundo, para que nuestra palabra fluya desde lo más íntimo de nuestro ser, y para que nuestra existencia se desarrolle en un clima de profunda calma y reflexión. Espíritu Santo, enciende nuestro corazón en el santo amor a Dios. Creo en Dios, Padre Todopoderoso, Creador del cielo y de la tierra. Creo en Jesucristo, su único Hijo, nuestro Señor, que fue concebido por obra y gracia del Espíritu Santo, nació de Santa María Virgen, padeció bajo el poder de Poncio Pilato, fue crucificado, muerto y sepultado, descendió a los infiernos, y al tercer día resucitó de entre los muertos, subió a los cielos, y está sentado a la derecha de Dios Padre Todopoderoso. Desde ahí ha de venir a juzgar a vivos y muertos. Creo en el Espíritu Santo, la Santa Iglesia Católica, la comunión de los santos, el perdón de los pecados, la resurrección de la carne y la vida eterna. Amén. Misterios luminosos. Primer misterio: el bautismo de Jesús. Vino Jesús desde Galilea al Jordán para ser bautizado por Juan, y una voz que salía de los cielos dijo: Este es mi Hijo amado, en quien me complazco. Padre, que imite tanto a Jesús que llegue a complacerte. Padre nuestro, que estás en el cielo, santificado sea tu nombre. Venga a nosotros tu reino. Hágase tu voluntad en la tierra como en el cielo. Danos hoy nuestro pan de cada día. Perdona nuestras ofensas, como también nosotros perdonamos a los que nos ofenden. No nos dejes caer en tentación y líbranos del mal. Amén. Dios te salve María, llena eres de gracia. El Señor es contigo. Bendita eres entre todas las mujeres y bendito es el fruto de tu vientre, Jesús. Santa María, Madre de Dios, ruega por nosotros los pecadores, ahora y en la hora de nuestra muerte. Amén. Dios te salve María, llena eres de gracia, el Señor es contigo. Bendita eres entre todas las mujeres, y bendito es el fruto de tu vientre, Jesús. Santa María, Madre de Dios, ruega por nosotros los pecadores, ahora y en la hora de nuestra muerte. Amén. Dios te salve María, llena eres de gracia, el Señor es contigo. Bendita eres entre todas las mujeres, y bendito es el fruto de tu vientre, Jesús. Santa María, Madre de Dios, ruega por nosotros los pecadores,
ahora y en la hora de nuestra muerte. Amén. Dios te salve María, llena eres de gracia, el Señor es contigo. Bendita eres entre todas las mujeres, y bendito es el fruto de tu vientre Jesús. Santa María, Madre de Dios, ruega por nosotros los pecadores, ahora y en la hora de nuestra muerte. Amén. Dios te salve María, llena eres de gracia, el Señor es contigo.

Bendita eres entre todas las mujeres, y bendito es el fruto de tu vientre, Jesús. Santa María, Madre de Dios, ruega por nosotros los pecadores, ahora y en la hora de nuestra muerte. Amén. Dios te salve María, llena eres de gracia. El Señor es contigo, bendita eres entre todas las mujeres, y bendito es el fruto de tu vientre, Jesús. Santa María, Madre de Dios, ruega por nosotros los pecadores, ahora y en la hora de nuestra muerte. Amén. Dios te salve María, llena eres de gracia. El Señor es contigo. Bendita eres entre todas las mujeres, y bendito es el fruto de tu vientre, Jesús. Santa María, Madre de Dios, ruega por nosotros los pecadores, ahora y en la hora de nuestra muerte. Amén. Dios te salve María, llena eres de gracia. El Señor es contigo. Bendita eres entre todas las mujeres, y bendito es el fruto de tu vientre, Jesús. Santa María, Madre de Dios, ruega por nosotros los pecadores, ahora y en la hora de nuestra muerte. Amén. Dios te salve María, llena eres de gracia. El Señor es contigo. Bendita eres entre todas las mujeres, y bendito es el fruto de tu vientre, Jesús. Santa María, Madre de Dios, ruega por nosotros los pecadores, ahora y en la hora de nuestra muerte. Amén. Dios te salve María, llena eres de gracia, el Señor es contigo. Bendita eres entre todas las mujeres, y bendito es el fruto de tu vientre, Jesús. Santa María, Madre de Dios, ruega por nosotros los pecadores, ahora y en la hora de nuestra muerte. Amén. Gloria al Padre, y al Hijo, y al Espíritu Santo, como era en un principio, ahora y siempre, por los siglos de los siglos. Amén. María, Madre de Gracia, Madre de Misericordia, en la vida y en la muerte, ampáranos, Gran Señora. Sagrado Corazón de Jesús, en ti confío. Inmaculado Corazón de María, sed la salvación de nuestras almas. Bendito San José, aumenta nuestra fe. Oh Jesús mío, perdona nuestros pecados, líbranos del fuego del infierno, lleva al cielo a todas las almas, socorre especialmente a las más necesitadas de tu divina misericordia. Segundo misterio luminoso, la autorrevelación de Jesús en las bodas de Caná. Dijo María, hagan lo que Él les diga. Señor, que esté atento a las necesidades de los demás. Padre nuestro, que estás en el cielo, santificado sea tu nombre. Venga a nosotros tu reino. Hágase tu voluntad en la tierra como en el cielo. Danos hoy nuestro pan de cada día, y perdona nuestras ofensas, como también nosotros perdonamos a los que nos ofenden. No nos dejes caer en la tentación, y líbranos del mal. Amén. Dios te salve María, llena eres de gracia, el Señor es contigo. Bendita tú eres entre todas las mujeres, y bendito es el fruto de tu vientre, Jesús. Santa María, Madre de Dios, ruega por nosotros los pecadores, ahora y en la hora de nuestra muerte. Amén. Dios te salve María, llena eres de gracia, el Señor es contigo. Bendita eres entre todas las mujeres, y bendito es el fruto de tu vientre, Jesús. Santa María, Madre de Dios, ruega por nosotros los pecadores, ahora y en la hora de nuestra muerte. Amén. Dios te salve María, llena eres de gracia, el Señor es contigo. Bendita eres entre todas las mujeres, y bendito es el fruto de tu vientre, Jesús. Santa María, Madre de Dios, ruega por nosotros los pecadores, ahora y en la hora de nuestra muerte. Amén. Dios te salve María, llena eres de gracia, el Señor es contigo. Bendita eres entre todas las mujeres, y bendito es el fruto de tu vientre, Jesús. Santa María, Madre de Dios, ruega por nosotros los pecadores, ahora y en la hora de nuestra muerte. Amén. Dios te salve María, llena eres de gracia, el Señor es contigo. Bendita eres entre todas las mujeres, y bendito es el fruto de tu vientre, Jesús.
Santa María, Madre de Dios, ruega por nosotros los pecadores, ahora y en la hora de nuestra muerte. Amén. Dios te salve María, llena eres de gracia, el Señor es contigo. Bendita eres entre todas las mujeres, y bendito es el

fruto de tu vientre, Jesús. Santa María, Madre de Dios, ruega por nosotros los pecadores, ahora y en la hora de nuestra muerte. Amén. Dios te salve María, llena eres de gracia, el Señor es contigo, bendita eres entre todas las mujeres, y bendito es el fruto de tu vientre Jesús. Santa María, Madre de Dios, ruega por nosotros los pecadores, ahora y en la hora de nuestra muerte. Amén. Dios te salve María, llena eres de gracia, el Señor es contigo. Bendita eres entre todas las mujeres, y bendito es el fruto de tu vientre Jesús. Santa María, Madre de Dios, ruega por nosotros los pecadores, ahora y en la hora de nuestra muerte. Amén. Dios te salve María, llena eres de gracia, el Señor es contigo. Bendita eres entre todas las mujeres, y bendito es el fruto de tu vientre Jesús. Santa María, Madre de Dios, ruega por nosotros los pecadores, ahora y en la hora de nuestra muerte. Amén. Gloria al Padre, y al Hijo, y al Espíritu Santo, como era en un principio, ahora y siempre, por los siglos de los siglos. Amén. María, Madre de Gracia, Madre de Misericordia, en la vida y en la muerte, ampáranos, Gran Señora. Sagrado Corazón de Jesús, en vos confío. Inmaculado Corazón de María, sed la salvación de nuestras almas. Bendito San José, aumenta nuestra fe. Oh Jesús nuestro, perdona nuestros pecados, líbranos del fuego del infierno, lleva al cielo a todas las almas y socorre especialmente a las más necesitadas de tu divina misericordia. Tercer misterio luminoso. Jesús anuncia el reino de Dios invitando a la conversión. El tiempo se ha cumplido y el reino de Dios está cerca. Conviértanse y crean en la buena nueva. Jesús mío, quiero seguir siempre tus caminos. Ayúdame a lograrlo. Padre nuestro, que estás en el cielo, santificado sea tu nombre. Venga a nosotros tu reino. Hágase tu voluntad en la tierra como en el cielo. Danos hoy nuestro pan de cada día. Perdona nuestras ofensas, como también nosotros perdonamos a los que nos ofenden. No nos dejes caer en la tentación y líbranos del mal. Amén. Dios te salve María, llena eres de gracia. El Señor es contigo. Bendita eres entre todas las mujeres y bendito es el fruto de tu vientre Jesús. Santa María, Madre de Dios, ruega por nosotros los pecadores, ahora y en la hora de nuestra muerte. Amén. Dios te salve María, llena eres de gracia, el Señor es contigo. Bendita eres entre todas las mujeres, y bendito es el fruto de tu vientre Jesús. Santa María, Madre de Dios, ruega por nosotros los pecadores, ahora y en la hora de nuestra muerte. Amén. Dios te salve María, llena eres de gracia, el Señor es contigo. Bendita eres entre todas las mujeres, y bendito es el fruto de tu vientre Jesús. Santa María, Madre de Dios, ruega por nosotros los pecadores, ahora y en la hora de nuestra muerte. Amén. Dios te salve María, llena eres de gracia, el Señor es contigo. Bendita eres entre todas las mujeres, y bendito es el fruto de tu vientre Jesús. Santa María, Madre de Dios, ruega por nosotros los pecadores, ahora y en la hora de nuestra muerte. Amén. Dios te salve María, llena eres de gracia, el Señor es contigo. Bendita eres entre todas las mujeres, y bendito es el fruto de tu vientre Jesús. Santa María, Madre de Dios, ruega por nosotros los pecadores, ahora y en la hora de nuestra muerte. Amén. Dios te salve María, llena eres de gracia, el Señor es contigo. Bendita eres entre todas las mujeres y bendito es el fruto de tu vientre Jesús. Santa María, Madre de Dios, ruega por nosotros los pecadores, ahora y en la hora de nuestra muerte. Amén. Dios te salve María, llena eres de gracia, el Señor es contigo. Bendita eres entre todas las mujeres y bendito es el fruto de tu vientre Jesús. Santa María, Madre de Dios,
ruega por nosotros los pecadores,

pecadores, ahora y en la hora de nuestra muerte. Amén. Dios te salve María, llena eres de gracia, el Señor es contigo. Bendita eres entre todas las mujeres, y bendito es el fruto de tu vientre Jesús. Santa María, Madre de Dios, ruega por nosotros los pecadores, ahora y en la hora de nuestra muerte. Amén. Dios te salve María, llena eres de gracia, el Señor es contigo. Bendita eres entre todas las mujeres, y bendito es el fruto de tu vientre Jesús. Santa María, Madre de Dios, ruega por nosotros los pecadores, ahora y en la hora de nuestra muerte. Amén. Dios te salve María, llena eres de gracia, el Señor es contigo. Bendita eres entre todas las mujeres, y bendito es el fruto de tu vientre Jesús. Santa María, Madre de Dios, ruega por nosotros los pecadores, ahora y en la hora de nuestra muerte. Amén. Gloria al Padre, y al Hijo, y al Espíritu Santo, como era en un principio, ahora y siempre, por los siglos de los siglos. Amén. María, Madre de Gracia, Madre de Misericordia, en la vida y en la muerte, ampáranos, Gran Señora. Sagrado Corazón de Jesús, en ti confío. Inmaculado Corazón de María, sed la salvación de nuestras almas. Bendito San José, aumenta nuestra fe. Oh Jesús nuestro, perdona nuestros pecados, líbranos del fuego del infierno, lleva al cielo a todas las almas y socorre especialmente a las más necesitadas de tu divina misericordia. Cuarto misterio luminoso, la transfiguración del Señor. Jesús se transfiguró delante de ellos. Su rostro se puso brillante como el sol y sus vestidos se pusieron blancos como la luz. Señor Jesús, dame la gracia de permanecer siempre en la contemplación de tu amor. Padre nuestro, que estás en el cielo, santificado sea tu nombre. Venga a nosotros tu reino. Hágase tu voluntad en la tierra como en el cielo. Danos hoy nuestro pan de cada día. Perdona nuestras ofensas, como también nosotros perdonamos a los que nos ofenden. No nos dejes caer en tentación y líbranos del mal. Amén. Dios te salve María, llena eres de gracia, el Señor es contigo. Bendita eres entre todas las mujeres y bendito es el fruto de tu vientre Jesús. Santa María, Madre de Dios, ruega por nosotros los pecadores, ahora y en la hora de nuestra muerte. Amén. Dios te salve María, llena eres de gracia, el Señor es contigo. Bendita eres entre todas las mujeres, y bendito es el fruto de tu vientre Jesús. Santa María, Madre de Dios, ruega por nosotros los pecadores, ahora y en la hora de nuestra muerte. Amén. Dios te salve María, llena eres de gracia, el Señor es contigo. Bendita eres entre todas las mujeres, y bendito es el fruto de tu vientre, Jesús. Santa María, Madre de Dios, ruega por nosotros los pecadores, ahora y en la hora de nuestra muerte. Amén. Dios te salve María, llena eres de gracia, el Señor es contigo. Bendita eres entre todas las mujeres, y bendito es el fruto de tu vientre, Jesús. Santa María, Madre de Dios, ruega por nosotros los pecadores, ahora y en la hora de nuestra muerte. Amén. Dios te salve María, llena eres de gracia, el Señor es contigo. Bendita eres entre todas las mujeres, y bendito es el fruto de tu vientre Jesús. Santa María, Madre de Dios, ruega por nosotros los pecadores, ahora y en la hora de nuestra muerte. Amén. Dios te salve María, llena eres de gracia, el Señor es contigo. Bendita eres entre todas las mujeres, y bendito es el fruto de tu vientre, Jesús. Santa María, Madre de Dios, ruega por nosotros los pecadores, ahora y en la hora de nuestra muerte. Amén. Dios te salve, María, llena eres de gracia. El Señor es contigo. Bendita eres entre todas las mujeres, y bendito es el fruto de tu vientre, Jesús. Santa María, Madre de Dios, ruega por nosotros los pecadores,
ahora y en la hora de nuestra muerte.

muerte. Amén. Dios te salve María, llena eres de gracia, el Señor es contigo. Bendita eres entre todas las mujeres, y bendito es el fruto de tu vientre Jesús. Santa María, Madre de Dios, ruega por nosotros los pecadores, ahora y en la hora de nuestra muerte. Amén. Dios te salve María, llena eres de gracia, el Señor es contigo. Bendita eres entre todas las mujeres, y bendito es el fruto de tu vientre Jesús. Santa María, Madre de Dios, ruega por nosotros los pecadores, ahora y en la hora de nuestra muerte. Amén. Dios te salve María, llena eres de gracia, el Señor es contigo. Bendita eres entre todas las mujeres, y bendito es el fruto de tu vientre Jesús. Santa María, Madre de Dios, ruega por nosotros los pecadores, ahora y en la hora de nuestra muerte. Amén. Gloria al Padre, y al Hijo, y al Espíritu Santo, como era en un principio, ahora y siempre, por los siglos de los siglos. Amén. María, Madre de Gracia, Madre de Misericordia, en la vida y en la muerte, ampáranos, Gran Señora. Sagrado Corazón de Jesús, en ti confío. Inmaculado Corazón de María, sed la salvación de nuestras almas. Bendito San José, aumenta nuestra fe. Oh Jesús nuestro, perdona nuestros pecados, líbranos del fuego del infierno, lleva al cielo a todas las almas y socorre especialmente a las más necesitadas de tu divina misericordia. Quinto misterio luminoso, la institución de la Eucaristía. Tomad, comed, este es mi cuerpo. Bebed, porque esta es mi sangre, sangre de la alianza que es derramada por muchos para el perdón de los pecados. Cuerpo de Cristo, sálvame. Sangre de Cristo, embriágame. Padre nuestro, que estás en el cielo, santificado sea tu nombre. Venga a nosotros tu reino. Hágase tu voluntad en la tierra como en el cielo. Danos hoy nuestro pan de cada día. Perdona nuestras ofensas como también nosotros perdonamos a los que nos ofenden. No nos dejes caer en la tentación y líbranos del mal. Amén. Dios te salve María, llena eres de gracia. El Señor es contigo. Bendita eres entre todas las mujeres y bendito es el fruto de tu vientre Jesús. Santa María, Madre de Dios, ruega por nosotros los pecadores, ahora y en la hora de nuestra muerte. Amén. Dios te salve María, llena eres de gracia. El Señor es contigo. Bendita eres entre todas las mujeres, y bendito es el fruto de tu vientre, Jesús. Santa María, Madre de Dios, ruega por nosotros los pecadores, ahora y en la hora de nuestra muerte. Amén. Dios te salve María, llena eres de gracia. El Señor es contigo. Bendita eres entre todas las mujeres, y bendito es el fruto de tu vientre, Jesús. Santa María, Madre de Dios, ruega por nosotros los pecadores, ahora y en la hora de nuestra muerte. Amén. Dios te salve María, llena eres de gracia, el Señor es contigo. Bendita eres entre todas las mujeres, y bendito es el fruto de tu vientre Jesús. Santa María, Madre de Dios, ruega por nosotros los pecadores, ahora y en la hora de nuestra muerte. Amén. Dios te salve María, llena eres de gracia. El Señor es contigo. Bendita eres entre todas las mujeres, y bendito es el fruto de tu vientre Jesús. Santa María, Madre de Dios, ruega por nosotros los pecadores, ahora y en la hora de nuestra muerte. Amén. Dios te salve María, llena eres de gracia. El Señor es contigo. Bendita eres entre todas las mujeres, y bendito es el fruto de tu vientre Jesús. Santa María, Madre de Dios, ruega por nosotros los pecadores, ahora y en la hora de nuestra muerte. Amén. Dios te salve María, llena eres de gracia. El Señor es contigo. Bendita eres entre todas las mujeres, y bendito es el fruto de tu vientre Jesús. Santa María, Madre de Dios, ruega por nosotros los pecadores, ahora y en la hora de nuestra muerte.
Amén. Dios te salve María, llena eres de gracia. El Señor es contigo. Bendita eres entre todas las mujeres, y bendito es el fruto de tu vientre, Jesús. Santa María, Madre de Dios, ruega por nosotros los pecadores, ahora y en la hora de nuestra muerte. Amén. Dios te salve María, llena eres de gracia. El Señor es contigo. Bendita eres entre todas las mujeres, y bendito es el fruto de tu vientre, Jesús. Santa María, Madre de Dios, ruega por nosotros los pecadores, ahora y en la hora de nuestra muerte. Amén. Dios te salve María, llena eres de gracia, el Señor es contigo. Bendita eres entre todas las mujeres, y bendito es el fruto de tu vientre, Jesús. Santa María, Madre de Dios, ruega por nosotros los pecadores, ahora y en la hora de nuestra muerte. Amén. Gloria al Padre, y al Hijo, y al Espíritu Santo, como era en un principio, ahora y siempre, por los siglos de los siglos. Amén. María, Madre de Gracia, Madre de Misericordia, en la vida y en la muerte, ampáranos, Gran Señora. Sagrado Corazón de Jesús, en vos confío. Inmaculado Corazón de María, sed la salvación de nuestras almas. Bendito San José, aumenta nuestra fe. Oh Jesús nuestro, perdona nuestros pecados, líbranos del fuego del infierno, lleva al cielo a todas las almas y socorre especialmente a las más necesitadas de tu divina misericordia. Dios te salve, María Santísima, hija de Dios Padre, Virgen Purísima antes del parto. En tus manos ponemos nuestra fe para que la ilumines. Llena eres de gracia, el Señor es contigo, bendita eres entre todas las mujeres, y bendito el fruto de tu vientre, Jesús. Santa María, Madre de Dios, ruega por nosotros los pecadores, ahora y en la hora de nuestra muerte. Amén. Dios te salve, María Santísima, Madre de Dios Hijo, Virgen Purísima en el parto. En tus manos ponemos nuestra esperanza para que la alientes. Llena eres de gracia, el Señor es contigo. Bendita eres entre todas las mujeres, y bendito es el fruto de tu vientre, Jesús. Santa María, Madre de Dios, ruega por nosotros los pecadores, ahora y en la hora de nuestra muerte. Amén. Dios te salve, María Santísima, Esposa de Dios Espíritu Santo, Virgen Purísima después del parto, en tus manos ponemos nuestra caridad para que la inflames en el fuego del divino amor. Llena eres de gracia, el Señor es contigo. Bendita eres entre todas las mujeres, y bendito es el fruto de tu vientre, Jesús. Santa María, Madre de Dios, ruega por nosotros los pecadores, ahora y en la hora de nuestra muerte. Amén. Dios te salve, María Santísima, Templo y Sagrario de la Santísima Trinidad, Virgen concebida sin pecado original. Dios te salve, Reina y Madre, Madre de Misericordia, vida, dulzura y esperanza nuestra. Dios te salve, a ti llamamos los desterrados hijos de Eva. A ti suspiramos gimiendo y llorando en este valle de lágrimas. Ea pues, Señora abogada nuestra, vuelve a nosotros esos tus ojos misericordiosos, y después de este destierro, muéstranos a Jesús, fruto bendito de tu vientre. Oh clemente, oh piadosa, oh dulce Virgen María, ruega por nosotros, Santa Madre de Dios, para que seamos dignos de alcanzar las promesas de nuestro Señor Jesucristo. Amén. Señor, ten piedad. Cristo, ten piedad. Señor, ten piedad. Cristo, óyenos. Cristo, escúchanos. Dios Padre Celestial, ten piedad de nosotros. Dios Hijo Redentor del mundo, ten piedad de nosotros. Dios Espíritu Santo, ten piedad de nosotros. Santísima Trinidad, que eres un solo Dios, ten piedad de nosotros. Santa María, ruega por nosotros. Santa Madre de Dios, ruega por nosotros. Santa Virgen de las Vírgenes, ruega por nosotros. Madre de Cristo, ruega por nosotros. Madre de la Iglesia, ruega por nosotros. Madre de la Divina Gracia, ruega por nosotros.
Madre Purísima, ruega por nosotros. Madre Castísima, ruega por nosotros. Madre Virgen, ruega por nosotros. Madre Sin Corrupción, ruega por nosotros. Madre Inmaculada, ruega por nosotros. Madre Amable, ruega por nosotros. Madre Admirable, ruega por nosotros. Madre del Buen Consejo, ruega por nosotros. Madre del Creador, ruega por nosotros. Madre del Salvador, ruega por nosotros. Virgen Prudentísima, ruega por nosotros. Virgen Venerable, ruega por nosotros. Virgen Digna de Alabanza, ruega por nosotros. Virgen Poderosa, ruega por nosotros. Virgen Clemente, ruega por nosotros. Virgen Fiel, ruega por nosotros. Espejo de Justicia, ruega por nosotros. Trono de la Sabiduría, ruega por nosotros. Causa de nuestra alegría, ruega por nosotros. Paso Espiritual, ruega por nosotros. Vaso Honorable, ruega por nosotros. Vaso Insigne de Devoción, ruega por nosotros. Rosa Mística, ruega por nosotros. Torre de David, ruega por nosotros. Torre de Marfil, ruega por nosotros. Casa de Oro, ruega por nosotros. Arca de la Alianza, ruega por nosotros. Puerta del Cielo, ruega por nosotros. Estrella de la Mañana, ruega por nosotros. Salud de los Enfermos, ruega por nosotros. Refugio de los Pecadores, ruega por nosotros. Consuelo de los Afligidos, ruega por nosotros. Auxilio de los Cristianos, ruega por nosotros. Reina de los Ángeles, ruega por nosotros. Reina de los Patriarcas, ruega por nosotros. Reina de los Profetas, ruega por nosotros. Reina de los Apóstoles, ruega por nosotros. Reina de los Mártires, ruega por nosotros. Reina de los Confesores, ruega por nosotros. Reina de las Vírgenes, ruega por nosotros. Reina de todos los Santos, ruega por nosotros. Reina concebida sin pecado original, ruega por nosotros. Reina del Santísimo Rosario, ruega por nosotros. Reina de la Familia, ruega por nosotros. Reina de María Visión, ruega por nosotros. Reina de la Paz, ruega por nosotros. Cordero de Dios, que quitas los pecados del mundo, perdónanos, Señor. Cordero de Dios, que quita los pecados del mundo, escúchanos, Señor. Cordero de Dios, que quita los pecados del mundo, ten piedad y misericordia de nosotros. Bajo tu amparo nos acogemos, oh Santa Madre de Dios. No desprecies las súplicas que te dirigimos en nuestras necesidades. Antes bien, líbranos de todos los peligros, oh Virgen gloriosa y bendita. Ruega por nosotros, Santa Madre de Dios, para que seamos dignos de alcanzar las divinas gracias y promesas de nuestro Señor Jesucristo. Amén. Te suplicamos, Señor, que derrames tu gracia en nuestras almas, para que por los que por el anuncio del ángel hemos conocido la encarnación de tu Hijo Jesucristo, por su pasión y cruz, seamos llevados a la gloria de su resurrección. Por el mismo Jesucristo nuestro Señor. Amén. Bendita sea tu pureza, y eternamente lo sea, pues todo un Dios se recrea en tan graciosa belleza. A ti, celestial princesa, Virgen Sagrada María, yo te ofrezco desde este día alma, vida y corazón. Mírame con compasión, no me dejes, Madre mía, caer en la tentación. Dulce Madre, no te alejes, tu vista de mí no apartes. Ven conmigo a todas partes y solo nunca me dejes, ya que me proteges tanto como verdadera Madre. Haz que me bendiga el Padre, el Hijo y el Espíritu Santo. Amén.

Por la señal de la Santa Cruz, de nuestros enemigos, líbranos, Señor, Dios nuestro. En el nombre del Padre, del Hijo y del Espíritu Santo. Amén. Señor mío Jesucristo, Dios y hombre verdadero, Creador, Padre y Redentor mío, por ser tú quien eres y porque te amo sobre todas las cosas, me pesa de todo corazón haberte ofendido. Propongo firmemente nunca más pecar, confesarme, cumplir la penitencia que me fuera impuesta y apartarme de todas las ocasiones de ofenderte. Te ofrezco mi vida, obras y trabajos, en reparación de todos mis pecados. Confío que en tu bondad y misericordia infinita me los perdonarás, por los méritos de tu preciosísima sangre, y me darás la gracia para enmendarme y perseverar en tu santo servicio hasta el fin de mi vida. Amén. Abre, Señor, mis labios, y mi boca proclamará tu alabanza. Dios mío, ven en mi auxilio. Señor, date prisa en socorrerme. Gloria al Padre, y al Hijo, y al Espíritu Santo, como era en el principio, ahora y siempre, por los siglos de los siglos. Amén. Ven, Espíritu Santo. Quiero purificar mi alma para elevarla a Dios en el más sublime momento de oración. Concédeme la gracia de establecer un eterno diálogo con el Creador, viviendo en su constante compañía. Aparta de mí, Espíritu, todo aquello que contamine, alejándonos de las seducciones del mundo, para que nuestra palabra fluya desde lo más íntimo de nuestro ser, y para que nuestra existencia se desarrolle en un clima de profunda calma y reflexión. Espíritu Santo, enciende nuestro corazón en el santo amor a Dios. Creo en Dios, Padre Todopoderoso, Creador del cielo y de la tierra. Creo en Jesucristo, su único Hijo, nuestro Señor, que fue concebido por obra y gracia del Espíritu Santo, nació de Santa María Virgen, padeció bajo el poder de Poncio Pilato, fue crucificado, muerto y sepultado, descendió a los infiernos, y al tercer día resucitó de entre los muertos, subió a los cielos, y está sentado a la derecha de Dios Padre Todopoderoso. Desde ahí ha de venir a juzgar a vivos y muertos. Creo en el Espíritu Santo, la Santa Iglesia Católica, la comunión de los santos, el perdón de los pecados, la resurrección de la carne y la vida eterna. Amén. Misterios dolorosos. Primer misterio, la oración en el huerto. Padre, si quieres, aparta de mí esta copa, pero que no se haga mi voluntad, sino la tuya. Señor, que siempre ame tu voluntad. Padre nuestro, que estás en el cielo, santificado sea tu nombre. Venga a nosotros tu reino. Hágase tu voluntad en la tierra como en el cielo. Danos hoy nuestro pan de cada día. Perdona nuestras ofensas, como también nosotros perdonamos a los que nos ofenden. No nos dejes caer en tentación y líbranos del mal. Amén. Dios te salve María, llena eres de gracia. El Señor es contigo. Bendita eres entre todas las mujeres y bendito es el fruto de tu vientre Jesús. Santa María, Madre de Dios, ruega por nosotros los pecadores, ahora y en la hora de nuestra muerte. Amén. Dios te salve María, llena eres de gracia. El Señor es contigo. Bendita eres entre todas las mujeres, y bendito es el fruto de tu vientre, Jesús. Santa María, Madre de Dios, ruega por nosotros los pecadores, ahora y en la hora de nuestra muerte. Amén. Dios te salve, María, llena eres de gracia. El Señor es contigo. Bendita eres entre todas las mujeres, y bendito es el fruto de tu vientre, Jesús. Santa María, Madre de Dios, ruega por nosotros los pecadores, ahora y en la hora de nuestra muerte. Amén.
Dios te salve María, llena eres de gracia, el Señor es contigo. Bendita eres entre todas las mujeres, y bendito es el fruto de tu vientre Jesús. Santa María, Madre de Dios, ruega por nosotros los pecadores, ahora y en la hora de nuestra muerte. Amén. Dios te salve María, llena eres de gracia, el Señor es contigo. Bendita eres entre todas las mujeres, y bendito es el fruto de tu vientre, Jesús. Santa María, Madre de Dios, ruega por nosotros los pecadores, ahora y en la hora de nuestra muerte. Amén. Dios te salve María, llena eres de gracia. El Señor es contigo. Bendita eres entre todas las mujeres, y bendito es el fruto de tu vientre, Jesús. Santa María, Madre de Dios, ruega por nosotros los pecadores, ahora y en la hora de nuestra muerte. Amén. Dios te salve María, llena eres de gracia. El Señor es contigo. Bendita eres entre todas las mujeres, y bendito es el fruto de tu vientre, Jesús. Santa María, Madre de Dios, ruega por nosotros los pecadores, ahora y en la hora de nuestra muerte. Amén. Dios te salve María, llena eres de gracia. El Señor es contigo. Bendita eres entre todas las mujeres, y bendito es el fruto de tu vientre Jesús. Santa María, Madre de Dios, ruega por nosotros los pecadores, ahora y en la hora de nuestra muerte. Amén. Dios te salve María, llena eres de gracia. El Señor es contigo. Bendita eres entre todas las mujeres, y bendito es el fruto de tu vientre Jesús. Santa María, Madre de Dios, ruega por nosotros los pecadores, ahora y en la hora de nuestra muerte. Amén. Dios te salve María, llena eres de gracia. El Señor es contigo. Bendita eres entre todas las mujeres, y bendito es el fruto de tu vientre Jesús. Santa María, Madre de Dios, ruega por nosotros los pecadores, ahora y en la hora de nuestra muerte. Amén. Gloria al Padre, y al Hijo, y al Espíritu Santo, como era en un principio, ahora y siempre, por los siglos de los siglos. Amén. María, Madre de Gracia, Madre de Misericordia, en la vida y en la muerte, ampáranos, Gran Señora. Sagrado Corazón de Jesús, en ti confío. Inmaculado Corazón de María, sed la salvación de nuestras almas. Bendito San José, aumenta nuestra fe. Oh Jesús mío, perdona nuestros pecados, líbranos del fuego del infierno, lleva al cielo a todas las almas, socorre especialmente a las más necesitadas de tu divina misericordia. Segundo misterio doloroso, la flagelación del Señor. Pilato tomó a Jesús y mandó a azotarle. Señor, enséñame a ser mortificado. Padre nuestro, que estás en el cielo, santificado sea tu nombre. Venga a nosotros tu reino. Hágase tu voluntad en la tierra como en el cielo. Danos hoy nuestro pan de cada día, y perdona nuestras ofensas, como también nosotros perdonamos a los que nos ofenden. No nos dejes caer en la tentación, y líbranos del mal. Amén. Dios te salve María, llena eres de gracia, el Señor es contigo. Bendita tú eres entre todas las mujeres, y bendito es el fruto de tu vientre Jesús. Santa María, Madre de Dios, ruega por nosotros los pecadores, ahora y en la hora de nuestra muerte. Amén. Dios te salve María, llena eres de gracia, el Señor es contigo. Bendita eres entre todas las mujeres, y bendito es el fruto de tu vientre Jesús. Santa María, Madre de Dios, ruega por nosotros los pecadores, ahora y en la hora de nuestra muerte. Amén. Dios te salve María, llena eres de gracia, el Señor es contigo. Bendita eres entre todas las mujeres, y bendito es el fruto de tu vientre Jesús. Santa María, Madre de Dios, ruega por nosotros los pecadores, ahora y en la hora de nuestra muerte. Amén. Dios te salve María, llena eres de gracia, el Señor es contigo.
bendita eres entre todas las mujeres, y bendito es el fruto de tu vientre, Jesús. Santa María, Madre de Dios, ruega por nosotros los pecadores, ahora y en la hora de nuestra muerte. Amén. Dios te salve María, llena eres de gracia, el Señor es contigo. Bendita eres entre todas las mujeres, y bendito es el fruto de tu vientre Jesús. Santa María, Madre de Dios, ruega por nosotros los pecadores, ahora y en la hora de nuestra muerte. Amén. Dios te salve María, llena eres de gracia, el Señor es contigo. Bendita eres entre todas las mujeres, y bendito es el fruto de tu vientre Jesús. Santa María, Madre de Dios, ruega por nosotros los pecadores, ahora y en la hora de nuestra muerte. Amén. Dios te salve María, llena eres de gracia, el Señor es contigo. Bendita eres entre todas las mujeres, y bendito es el fruto de tu vientre Jesús. Santa María, Madre de Dios, ruega por nosotros los pecadores, ahora y en la hora de nuestra muerte. Amén.

ahora y en la hora de nuestra muerte. Amén. Dios te salve María, llena eres de gracia, el Señor es contigo, bendita eres entre todas las mujeres, y bendito es el fruto de tu vientre Jesús. Santa María, Madre de Dios, ruega por nosotros los pecadores, ahora y en la hora de nuestra muerte. Amén. Dios te salve María, llena eres de gracia, el Señor es contigo. Bendita eres entre todas las mujeres, y bendito es el fruto de tu vientre Jesús. Santa María, Madre de Dios, ruega por nosotros los pecadores, ahora y en la hora de nuestra muerte. Amén. Dios te salve María, llena eres de gracia, el Señor es contigo. Bendita eres entre todas las mujeres, y bendito es el fruto de tu vientre Jesús. Santa María, Madre de Dios, ruega por nosotros los pecadores, ahora y en la hora de nuestra muerte. Amén. Gloria al Padre, y al Hijo, y al Espíritu Santo, como era en un principio, ahora y siempre, por los siglos de los siglos. Amén. María, Madre de Gracia, Madre de Misericordia, en la vida y en la muerte, ampáranos, Gran Señora. Sagrado Corazón de Jesús, en vos confío. Inmaculado Corazón de María, sed la salvación de nuestras almas. Bendito San José, aumenta nuestra fe. Oh Jesús nuestro, perdona nuestros pecados, líbranos del fuego del infierno, lleva al cielo a todas las almas y socorre especialmente a las más necesitadas de tu divina misericordia. Tercer misterio doloroso, la coronación de espinas. Los soldados trenzaron una corona de espinas, se la pusieron en la cabeza y le vistieron un manto de color púrpura. Padre nuestro, que estás en el cielo, santificado sea tu nombre. Venga a nosotros tu reino. Hágase tu voluntad en la tierra como en el cielo. Danos hoy nuestro pan de cada día. Perdona nuestras ofensas como también nosotros perdonamos a los que nos ofenden. No nos dejes caer en la tentación y líbranos del mal. Amén. Dios te salve María, llena eres de gracia. El Señor es contigo. Bendita eres entre todas las mujeres y bendito es el fruto de tu vientre Jesús. Santa María, Madre de Dios, ruega por nosotros los pecadores, ahora y en la hora de nuestra muerte. Amén. Dios te salve María, llena eres de gracia. El Señor es contigo. Bendita eres entre todas las mujeres, y bendito es el fruto de tu vientre Jesús. Santa María, Madre de Dios, ruega por nosotros los pecadores, ahora y en la hora de nuestra muerte. Amén. Dios te salve María, llena eres de gracia. El Señor es contigo. Bendita eres entre todas las mujeres, y bendito es el fruto de tu vientre Jesús. Santa María, Madre de Dios, ruega por nosotros los pecadores, ahora y en la hora de nuestra muerte. Amén. Dios te salve María, llena eres de gracia. El Señor es contigo. Bendita eres entre todas las mujeres, y bendito es el fruto de tu vientre Jesús. Santa María, Madre de Dios, ruega por nosotros los pecadores, ahora y en la hora de nuestra muerte. Amén. Dios te salve María, llena eres de gracia, el Señor es contigo. Bendita eres entre todas las mujeres, y bendito es el fruto de tu vientre Jesús. Santa María, Madre de Dios, ruega por nosotros los pecadores, ahora y en la hora de nuestra muerte. Amén. Dios te salve María, llena eres de gracia, el Señor es contigo. Bendita eres entre todas las mujeres, y bendito es el fruto de tu vientre Jesús. Santa María, Madre de Dios, ruega por nosotros los pecadores, ahora y en la hora de nuestra muerte. Amén. Dios te salve María, llena eres de gracia, el Señor es contigo. Bendita eres entre todas las mujeres, y bendito es el fruto de tu vientre Jesús. Santa María, Madre de Dios, ruega por nosotros los pecadores, ahora y en la hora de nuestra muerte. Amén. Dios te salve María, llena eres de gracia, el Señor es contigo. Bendita eres entre todas las mujeres,
y bendito es el fruto de tu vientre, Jesús. Santa María, Madre de Dios, ruega por nosotros los pecadores, ahora y en la hora de nuestra muerte. Amén. Dios te salve María, llena eres de gracia. El Señor es contigo. Bendita eres entre todas las mujeres, y bendito es el fruto de tu vientre, Jesús. Santa María, Madre de Dios, ruega por nosotros los pecadores, ahora y en la hora de nuestra muerte. Amén. Dios te salve María, llena eres de gracia. El Señor es contigo. Bendita eres entre todas las mujeres, y bendito es el fruto de tu vientre, Jesús. Santa María, Madre de Dios, ruega por nosotros los pecadores, ahora y en la hora de nuestra muerte. Amén. Gloria al Padre, y al Hijo, y al Espíritu Santo, como era en un principio, ahora y siempre, por los siglos de los siglos. Amén. María, Madre de Gracia, Madre de Misericordia, en la vida y en la muerte, ampáranos, Gran Señora. Sagrado Corazón de Jesús, en ti confío. Inmaculado Corazón de María, sed la salvación de nuestras almas. Bendito San José, aumenta nuestra fe. Oh Jesús nuestro, perdona nuestros pecados, líbranos del fuego del infierno, lleva al cielo a todas las almas y socorre especialmente a las más necesitadas de tu divina misericordia. Cuarto misterio doloroso. Jesús con la cruz a cuestas. Tomaron pues a Jesús, y él cargando la cruz, salió hacia el lugar llamado Calvario. Señor, ayúdame a unir mi cruz a tu cruz. Padre nuestro, que estás en el cielo, santificado sea tu nombre. Venga a nosotros tu reino. Hágase tu voluntad en la tierra como en el cielo. Danos hoy nuestro pan de cada día. Perdona nuestras ofensas, como también nosotros perdonamos a los que nos ofenden. No nos dejes caer en tentación y líbranos del mal. Amén. Dios te salve María, llena eres de gracia. El Señor es contigo. Bendita eres entre todas las mujeres y bendito es el fruto de tu vientre, Jesús. Santa María, Madre de Dios, ruega por nosotros los pecadores, ahora y en la hora de nuestra muerte. Amén. Dios te salve María, llena eres de gracia. El Señor es contigo. Bendita eres entre todas las mujeres y bendito es el fruto de tu vientre, Jesús. Santa María, Madre de Dios, ruega por nosotros los pecadores, ahora y en la hora de nuestra muerte. Amén. Dios te salve María, llena eres de gracia. El Señor es contigo. Bendita eres entre todas las mujeres y bendito es el fruto de tu vientre, Jesús. Santa María, Madre de Dios, ruega por nosotros los pecadores, ahora y en la hora de nuestra muerte. Amén. Dios te salve María, llena eres de gracia. El Señor es contigo. Bendita eres entre todas las mujeres y bendito es el fruto de tu vientre, Jesús. Santa María, Madre de Dios, ruega por nosotros los pecadores, ahora y en la hora de nuestra muerte. Amén. Dios te salve María, llena eres de gracia. El Señor es contigo. Bendita eres entre todas las mujeres y bendito es el fruto de tu vientre, Jesús. Santa María, Madre de Dios, ruega por nosotros los pecadores, ahora y en la hora de nuestra muerte. Amén. Dios te salve María, llena eres de gracia. El Señor es contigo. Bendita eres entre todas las mujeres y bendito es el fruto de tu vientre, Jesús. Santa María, Madre de Dios, ruega por nosotros los pecadores, ahora y en la hora de nuestra muerte. Amén. Dios te salve María, llena eres de gracia. El Señor es contigo. Bendita eres entre todas las mujeres y bendito es el fruto de tu vientre, Jesús. Santa María, Madre de Dios, ruega por nosotros los pecadores, ahora y en la hora de nuestra muerte. Amén. Dios te salve María, llena eres de gracia. El Señor es contigo. Bendita eres entre todas las mujeres, y bendito es el fruto de tu vientre, Jesús. Santa María,
Madre de Dios, ruega por nosotros los pecadores, ahora y en la hora de nuestra muerte. Amén. Dios te salve María, llena eres de gracia, el Señor es contigo, bendita eres entre todas las mujeres, y bendito es el fruto de tu vientre Jesús. Santa María, Madre de Dios,

Madre de Dios, ruega por nosotros los pecadores, ahora y en la hora de nuestra muerte. Amén. Gloria al Padre, y al Hijo, y al Espíritu Santo, como era en un principio, ahora y siempre, por los siglos de los siglos. Amén. María, Madre de Gracia, Madre de Misericordia, en la vida y en la muerte, ampáranos, Gran Señora. Sagrado Corazón de Jesús, en ti confío. Inmaculado Corazón de María, sed la salvación de nuestras almas. Bendito San José, aumenta nuestra fe. Oh Jesús nuestro, perdona nuestros pecados, líbranos del fuego del infierno, lleva al cielo a todas las almas y socorre especialmente a las más necesitadas de tu divina misericordia. Quinto misterio doloroso. Jesús muere en la cruz. Y Jesús, dando un fuerte grito, dijo: Padre, en tus manos pongo mi espíritu. Y dicho esto, expiró. Señor mío, concédeme morir en tu gracia. Padre nuestro, que estás en el cielo, santificado sea tu nombre. Venga a nosotros tu reino. Hágase tu voluntad en la tierra como en el cielo. Danos hoy nuestro pan de cada día. Perdona nuestras ofensas como también nosotros perdonamos a los que nos ofenden. No nos dejes caer en la tentación y líbranos del mal. Amén. Dios te salve María, llena eres de gracia. El Señor es contigo. Bendita eres entre todas las mujeres y bendito es el fruto de tu vientre, Jesús. Santa María, Madre de Dios, ruega por nosotros los pecadores, ahora y en la hora de nuestra muerte. Amén. Dios te salve María, llena eres de gracia. El Señor es contigo. Bendita eres entre todas las mujeres y bendito es el fruto de tu vientre, Jesús. Santa María, Madre de Dios, ruega por nosotros los pecadores, ahora y en la hora de nuestra muerte. Amén. Dios te salve María, llena eres de gracia. El Señor es contigo. Bendita eres entre todas las mujeres y bendito es el fruto de tu vientre, Jesús. Santa María, Madre de Dios, ruega por nosotros los pecadores, ahora y en la hora de nuestra muerte. Amén. Dios te salve María, llena eres de gracia, el Señor es contigo. Bendita eres entre todas las mujeres y bendito es el fruto de tu vientre, Jesús. Santa María, Madre de Dios, ruega por nosotros los pecadores, ahora y en la hora de nuestra muerte. Amén. Dios te salve María, llena eres de gracia. El Señor es contigo. Bendita eres entre todas las mujeres, y bendito es el fruto de tu vientre, Jesús. Santa María, Madre de Dios, ruega por nosotros los pecadores, ahora y en la hora de nuestra muerte. Amén. Dios te salve María, llena eres de gracia. El Señor es contigo. Bendita eres entre todas las mujeres y bendito es el fruto de tu vientre, Jesús. Santa María, Madre de Dios, ruega por nosotros los pecadores, ahora y en la hora de nuestra muerte. Amén. Dios te salve María, llena eres de gracia. El Señor es contigo. Bendita eres entre todas las mujeres y bendito es el fruto de tu vientre, Jesús. Santa María, Madre de Dios, ruega por nosotros los pecadores, ahora y en la hora de nuestra muerte. Amén. Dios te salve María, llena eres de gracia. El Señor es contigo. Bendita eres entre todas las mujeres, y bendito es el fruto de tu vientre, Jesús. Santa María, Madre de Dios, ruega por nosotros los pecadores, ahora y en la hora de nuestra muerte. Amén. Dios te salve María, llena eres de gracia, el Señor es contigo. Bendita eres entre todas las mujeres y bendito es el fruto de tu vientre, Jesús. Santa María, Madre de Dios, ruega por nosotros los pecadores, ahora y en la hora de nuestra muerte. Amén. Dios te salve María, llena eres de gracia, el Señor es contigo. Bendita eres entre todas las mujeres y bendito es el fruto de tu vientre, Jesús. Santa María, Madre de Dios,
ruega por nosotros los pecadores,

ahora y en la hora de nuestra muerte. Amén. Gloria al Padre, y al Hijo, y al Espíritu Santo, como era en un principio, ahora y siempre, por los siglos de los siglos. Amén. María, Madre de Gracia, Madre de Misericordia, en la vida y en la muerte, ampáranos, Gran Señora. Sagrado Corazón de Jesús, en vos confío. Inmaculado Corazón de María, sed la salvación de nuestras almas. Bendito San José, aumenta nuestra fe. Oh Jesús nuestro, perdona nuestros pecados, líbranos del fuego del infierno. Lleva al cielo a todas las almas y socorre especialmente a las más necesitadas de tu divina misericordia. Dios te salve, María Santísima, hija de Dios Padre, Virgen Purísima antes del parto. En tus manos ponemos nuestra fe para que la ilumines. Llena eres de gracia, el Señor es contigo. Bendita eres entre todas las mujeres, y bendito el fruto de tu vientre, Jesús. Santa María, Madre de Dios, ruega por nosotros los pecadores, ahora y en la hora de nuestra muerte. Amén. Dios te salve, María Santísima, Madre de Dios Hijo, Virgen Purísima en el parto. En tus manos ponemos nuestra esperanza para que la alientes. Llena eres de gracia, el Señor es contigo. Bendita eres entre todas las mujeres, y bendito es el fruto de tu vientre, Jesús. Santa María, Madre de Dios, ruega por nosotros los pecadores, ahora y en la hora de nuestra muerte. Amén. Dios te salve, María Santísima, Esposa de Dios Espíritu Santo, Virgen Purísima después del parto, en tus manos ponemos nuestra caridad para que la inflames en el fuego del divino amor. Llena eres de gracia, el Señor es contigo. Bendita eres entre todas las mujeres, y bendito es el fruto de tu vientre, Jesús. Santa María, Madre de Dios, ruega por nosotros los pecadores, ahora y en la hora de nuestra muerte. Amén. Dios te salve, María Santísima, Templo y Sagrario de la Santísima Trinidad, Virgen concebida sin pecado original. Dios te salve, Reina y Madre, Madre de Misericordia, vida, dulzura y esperanza nuestra. Dios te salve, a ti llamamos los desterrados hijos de Eva, a ti suspiramos gimiendo y llorando en este valle de lágrimas. Ea pues, Señora abogada nuestra, vuelve a nosotros esos tus ojos misericordiosos, y después de este destierro, muéstranos a Jesús, fruto bendito de tu vientre. Oh clemente, oh piadosa, oh dulce Virgen María, ruega por nosotros, Santa Madre de Dios, para que seamos dignos de alcanzar las promesas de nuestro Señor Jesucristo. Amén. Señor, ten piedad. Cristo, ten piedad. Señor, ten piedad. Cristo, óyenos. Cristo, escúchanos. Dios Padre Celestial, ten piedad de nosotros. Dios Hijo Redentor del mundo, ten piedad de nosotros. Dios Espíritu Santo, ten piedad de nosotros. Santísima Trinidad, que eres un solo Dios, ten piedad de nosotros. Santa María, ruega por nosotros. Santa Madre de Dios, ruega por nosotros. Santa Virgen de las Vírgenes, ruega por nosotros. Madre de Cristo, ruega por nosotros. Madre de la Iglesia, ruega por nosotros. Madre de la Divina Gracia, ruega por nosotros. Madre Purísima, ruega por nosotros. Madre Castísima, ruega por nosotros. Madre Virgen, ruega por nosotros. Madre sin corrupción, ruega por nosotros. Madre Inmaculada, ruega por nosotros. Madre Amable, ruega por nosotros. Madre Admirable, ruega por nosotros. Madre del Buen Consejo, ruega por nosotros. Madre del Creador, ruega por nosotros. Madre del Salvador, ruega por nosotros. Virgen Prudentísima, ruega por nosotros. Virgen Venerable, ruega por nosotros. Virgen Digna de Alabanza, ruega por nosotros. Virgen Poderosa, ruega por nosotros. Virgen Clemente, ruega por nosotros. Virgen Fiel, ruega por nosotros. Espejo de Justicia,
ruega por nosotros. Trono de la sabiduría, ruega por nosotros. Causa de nuestra alegría, ruega por nosotros. Vaso espiritual, ruega por nosotros. Vaso honorable, ruega por nosotros. Vaso insigne de devoción, ruega por nosotros. Rosa mística, ruega por nosotros. Torre de David, ruega por nosotros. Torre de marfil, ruega por nosotros. Casa de oro, ruega por nosotros. Arca de la alianza, ruega por nosotros. Puerta del cielo, ruega por nosotros. Estrella de la mañana, ruega por nosotros. Salud de los enfermos, ruega por nosotros. Refugio de los pecadores, ruega por nosotros. Consuelo de los afligidos, ruega por nosotros. Auxilio de los cristianos, ruega por nosotros. Reina de los ángeles, ruega por nosotros. Reina de los patriarcas, ruega por nosotros. Reina de los profetas, ruega por nosotros. Reina de los apóstoles, ruega por nosotros. Reina de los mártires, ruega por nosotros. Reina de los confesores, ruega por nosotros. Reina de las vírgenes, ruega por nosotros. Reina de todos los santos, ruega por nosotros. Reina concebida sin pecado original, ruega por nosotros. Reina del Santísimo Rosario, ruega por nosotros. Reina de la familia, ruega por nosotros. Reina de María Visión, ruega por nosotros. Reina de la Paz, ruega por nosotros. Cordero de Dios, que quitas los pecados del mundo, perdónanos, Señor. Cordero de Dios, que quita los pecados del mundo, escúchanos, Señor. Cordero de Dios, que quita los pecados del mundo, ten piedad y misericordia de nosotros. Bajo tu amparo nos acogemos, oh Santa Madre de Dios. No desprecies las súplicas que te dirigimos en nuestras necesidades. Antes bien, líbranos de todos los peligros, oh Virgen gloriosa y bendita. Ruega por nosotros, Santa Madre de Dios, para que seamos dignos de alcanzar las divinas gracias y promesas de nuestro Señor Jesucristo. Amén. Te suplicamos, Señor, que derrames tu gracia en nuestras almas, para que por los que por el anuncio del ángel hemos conocido la encarnación de tu Hijo Jesucristo, por su pasión y cruz, seamos llevados a la gloria de su resurrección. Por el mismo Jesucristo nuestro Señor. Amén. Bendita sea tu pureza, y eternamente lo sea, puesto donde Dios se recrea en tan graciosa belleza. A ti, celestial princesa, Virgen Sagrada María, yo te ofrezco desde este día alma, vida y corazón. Mírame con compasión, no me dejes, Madre mía, caer en la tentación. Dulce Madre, no te alejes, tu vista de mí no apartes. Ven conmigo a todas partes y solo nunca me dejes, ya que me proteges tanto como verdadera Madre. Haz que me bendiga el Padre, el Hijo y el Espíritu Santo. Amén.